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seguido de un curandero, que un doctor en leyes traiba, medio andrajoso y tristón con una bolsa a la espalda. Llegó el muchachito al juez que al verlo le reprochaba: ¿y qué has ganado con lo que has hecho? Que yo te meta a la cárcel por tu falta. Has robado, sos un ladrón, y la ley pareja y sabia castiga que Ansi procede por más padrinos que traiga. Ansi nacerá, señor, mas no me arrepiento de nada. Y ahora, si usted a la veña, voy a decir unas palabras. Habla pues, muchacho de porra, y sin salirte la vaina. No creas vas a salvarte gastando jarabe en labia. Si usted hiciera frente a Tuito, porque se le ha ido su tata, y un buen día el curandero se le llegara a su casa diciendo: mira, muchacho, tu madrecita se acaba, y solo viendo remedio, tal vez que podré salvarla. ¿Qué es lo que haría el señor si en mi caso se encontrara sin tener donde pedir porque le niegan, canallas? ¿Qué es lo que haría el señor si se le muere la mano y por falta de remedio? Usted no roba, bien haga. Estoy seguro, señor. Usted no roba. Usted mata. Y ahora que ya he descargado mi conciencia por la falta y veo que le han brotado allá en sus ojos unas lágrimas que son como bendición, que me refrescan el alma, lo mismo me da, señor, que la condena se alarga, si pude comprar remedio pa' que se salve mi mamá. No te creas, gurí insolente, que tu cuento me ha ablandado. Si estoy así lagrimeando es porque se me da la gana. Y ya te me vas de acá, llevándote tus cacharpas. Y que no vuelvan por el juez con otras quejas, malaya o cuento de que has robado o que has hecho otra judiada. Que si es para comprar remedio, a mí no me importa nada. Y ya corra para su rancho y bese fuerte a su mamá, que si no, si me arrepiento, la vas a pagar bien cara. Camino a la libertad, el muchacho se alejaba cuando al llegar a la puerta y irguió su cabeza gaucha el delincuente y el juez. Se cruzaron las miradas. Quiso el ladrón contener el sollozo que pugnaba por asomar a su rostro hiriéndole la garganta, y solo atinó a decir: señor juez, por ella, por mamá. Y allí, solo el juez severo, de impecables leyes gauchas, musitaba despacito cual si fuera una plegaria: bendito sea, bendito sean mil veces, muchachos de esta calaña, que dejan de ser honrados, pa' que se salve su mamá.

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0: Pobre turquito,
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Esta tarde te vi. Por la calle caminabas, sin darte cuenta que mis ojos entre el gentío te buscaban. Y anduve tras de ti largo rato, con mis ojos puestos sobre el niño que de la mano llevabas. Y retrocedió el tiempo, retrocedió a las noches en que me amabas, a las noches en que hablábamos sin palabras, solo con amor, con la mirada. Me vi besando tu pelo, tu frente, tu garganta, jugando con el humilde collar que un día te regalara, y sentí tus manos en las mías, tu aliento, tus besos en mi cara, tu sonrisa feliz, y sin quererlo, escuché de nuevo esas palabras simples de pareja enamorada, cuando me diga papá. Ay, amor, cuando me diga papá, qué dicha grande la mía, con cuánto agradecimiento voy a abrazarte, querida. Cuántas veces me tendrás dando gracias de rodillas, dándole gracias a Dios, al cielo, por tanta dicha. Porque es mi niño el que habla, porque es mi niño el que ríe, porque es mi hijo el que llora. Sí, porque iba a ser mi hijo. Y tú serías mi esposa. Qué hermosas hubieran sido para los tres las mañanas. Hubiéramos correteado jugueteando por la casa y habríamos roto cosas mientras mamá, mientras mamá nos retaba. Hoy ha pasado ese tiempo. Otro tiempo nos separa y es otro niño ese niño que de la mano llevabas. 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Y yo tampoco soy el mismo. 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Está marchita mi cara, marchita del sufrimiento que la soledad depara. Esta tarde te vi, cuánto dolor en mi pecho, cuántas ganas de gritar este grito que ahora siento, cuántas ganas de romper el transcurrir del tiempo, de detener los relojes para no seguir sufriendo, cuántas ganas de gritar la verdad que estoy viviendo. 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

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viviendo, porque es mentira que vivo, porque hace mucho estoy muerto, porque no tengo ni hogar, ni esposa, ni el niño mío, porque en el calor del mundo mi ser se muere de frío, porque nada puede ser, porque ha sido un sueño mío. Ya no volverán las noches en que rondaban los trinos de mil zorzales cantándole a nuestro niño, ese niño que en mi pecho solamente había nacido. Es por eso que esta noche, en mi cuarto de soltero, quiero arrojar este llanto, quiero gritar lo que siento, quiero culpar a la vida por todo este sufrimiento, porque no fue culpa mía y Dios sabe que no miento. Quiero gritar mi verdad, que nunca feliz he sido, que me perdone la vida si soy mal agradecido, que me perdone mi Dios por lo que ahora le pido. Quiero morirme esta noche. Total, total no tiene sentido el que yo siga viviendo si hace mucho que no vivo. Déjame, Señor, morir. Es todo lo que te pido para cunar en mi sueño, para cunar en mi sueño al hijo que no he tenido, al hijo que no

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Se hizo larga la velada, cada uno contó lo suyo. Por

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Hoy te recuerdo, mi amor. Qué lástima. Ya sin cariño. 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

Vuelto entre las nubes brumosas del tabaco, escucho el quejumbroso gemir del bandoneón. 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

Teresita evoca un sueño turbio, la noche que cambiara su traje de percal, dejando para siempre su casa y el suburbio, corriendo tras las luces y el lujo del pingal. María tiene un hijo que vive con la buena y muchas madrugadas

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Alabo a la providencia, porque ni bien vi la luz, con la señal de la cruz bautizaron mi inocencia. Y alumbraron mi existencia con la eterna claridad de la Santa Trinidad, que es el Dios de mi conciencia. Y a según mi conocencia, al ir santiguándome, confieso a todos mi fe, que por ser gracia y herencia, es compromiso y vivencia, remedio de todo mal, victoria al fin y al final, por ser amor.

consecuencia si calla esta situación, que es una crucifixión que mata y en consecuencia perpetúa la sentencia contra el alma de mi tierra. 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

0: Fatiga.
1: ¿Ah?
0: ¿Para dónde vas?
1: Y para San Esteban. ¿Y Torres?
0: Ahí viene Torres con Alito.
1: ¡Eh, con Alito!
2: ¡Vamos!
3: ¡Que vengas escondido!

Un poco fue el ambiente del que somos esclavos, la angustia de la plata, los nervios del trabajo, con tal que nuestros hijos llegaran a hacer algo. Casi sin darme cuenta se me fue el entusiasmo. Me ganó la costumbre de saberte a mi lado, y entre días de ausencia y noches de cansancio, fuiste siendo una cosa de mi mundo apurado. No me animé a decirlo, me fui yendo despacio, me fui yendo al silencio, me encerré en el pasado. No asumí la pobreza de no estar preparado y opté por disfrazarme, gritar y ser el amo. Por insignificancia llegamos a pelearnos, y yo, aparentemente, siempre salí ganando, aunque, en el fondo, siempre tu silencio, tu llanto, le enseñó a los gurises y me ganó de mano. Gracias a Dios, hoy vuelvo. Mujer, te estoy llamando. Amor, abre la puerta que yo mismo he cerrado. Aún creo en la ternura y justifico el llanto. 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

Se va la primera.

seguido de un curandero, que un doctor en leyes traiba, medio andrajoso y tristón, con una bolsa a la espalda. Llegó el muchachito al juez, que al verlo le reprochaba: ¿y qué has ganado con lo que has hecho? Que yo te meta a la cárcel por tu falta. Has robado, sos un ladrón, y la ley pareja y sabia castiga que así procede, por más padrinos que traiga. Así nacerá, señor, mas no me arrepiento de nada. Y ahora, si usted a la veña, voy a decir unas palabras. Habla pues, muchacho de porra, y sin salirte la vaina. No creas vas a salvarte gastando jarabe en labia. Si usted hiciera frente a Tuito, porque se le ha ido su tata, y un buen día el curandero se le llegara a su casa diciendo: mira, muchacho, tu madrecita se acaba, y solo habiendo remedio, tal vez que podré salvarla. ¿Qué es lo que haría el señor si en mi caso se encontrara sin tener donde pedir, porque le niegan, canallas? ¿Qué es lo que haría el señor si se le muere la mano y por falta de remedio? Usted no roba, bien haga. Estoy seguro, señor. Usted no roba, usted mata. Y ahora que ya he descargado mi conciencia por la falta, y veo que le han brotado allá en sus ojos unas lágrimas que son como bendición, que me refrescan el alma, lo mismo me da, señor, que la condena se alarga, si pude comprar remedio para que se salve mi mamá. No te creas, gurí insolente, que tu cuento me ha ablandado. Si estoy así lagrimeando es porque se me da la gana. Y ya te me vas de acá, llevándote tus cacharpas. Y que no vuelvan por el juez con otras quejas, malaya o cuento de que has robado o que has hecho otra judiada. Que si es para comprar remedio, a mí no me importa nada. Y ya corra para su rancho y bese fuerte a su mamá, que si no, si me arrepiento, la vas a pagar bien cara. Camino a la libertad, el muchacho se alejaba cuando al llegar a la puerta irguió su cabeza gaucha el delincuente y el juez. Se cruzaron las miradas. Quiso el ladrón contener el sollozo que pugnaba por asomar a su rostro hiriéndole la garganta, y solo atinó a decir: señor juez, por ella, por mamá. Gracias. Y allí, solo el juez severo, de impecables leyes gauchas, musitaba despacito cual si fuera una plegaria: bendito sea, bendito sean mil veces, muchachos de esta calaña, que dejan de ser honrados, pa' que se salve su mamá.

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Payador, voy a buscarte en la sombra de tu olvido y una décima te pido para poder rescatarte. 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

Me tocó un Rosillo Moro, marca de Hilarión Contreras, que había ganado más carreras que el Colorado Sangre Toro. Lo montaba un mozo Floro, muy buen corredor, campero, punteador y ventajero para largar a la bandera. No había quien le saliera, siempre picaba.

¿Y para qué seguir narrando lo que fue aquella carrera si cualquier hombre de afuera ya lo estará calculando? Anduvieron mañereando, errar y errar la partida, hasta que en una corrida le bajó el abanderado. Y el Rosillo y el Manchao fueron una luz prendida.

Un día como hoy, 29 de septiembre, es el Día del Inventor. 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Biró nació en Budapest, Hungría, un 29 de septiembre de 1899. Emigró a la Argentina en el año 1940, se nacionalizó argentino y desarrolló una prolífica carrera como inventor. Además del bolígrafo, fabricó la caja automática de velocidades para automóviles, el perfumero a bolilla, la tinta para bolígrafos, la máquina automática para la fabricación de bolígrafos y el retractor automático para bolígrafos. Además, un método para el enriquecimiento del uranio. Además, es el Día Marítimo Mundial. 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

El amor de los hombres repite tus poemas. En cada calabozo de América, un muchacho recuerda tus poemas. 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La humedad de la planta y la roca allá en el sur, la arena desmenuzada, vicuña adentro en el desierto, y allá arriba el salitre, las gaviotas y el mar. 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
1: ¡Va la segunda!

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0: Changuito Nieto.
1: Ajá.
0: Canta para el remedio de Quichua y Santiaguinos, por favor.
1: Pero cómo no, doncito, aquí va este remedio en Quichua para todos. Primerita.

0: Julio.
1: ¿Quién es?
0: Yo, don Julio.
1: ¿Qué quiere, mojito?
0: Dice la mamá si tiene vino fresco.
1: Sí, mojito.
0: Dice si le puede fiar una botella.
1: ¿No le ha dicho que no la hay?

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2: San Juan. Algunos símbolos de San Juan pueden verse. Una palmera de dos brazos que preside una avenida céntrica de la ciudad. Uno de los cinco ejemplares que existe en el mundo. O la higuera famosa, la de la casa de doña Paula Albarracín. Otros pueden sentirse en la piel, el viento sonda que hiela el alma y limpia de malos pensamientos. 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Hay un amigable pica con Mendoza para ver cuál de aquellas provincias produce realmente el mejor. Y terminando en el Valle de la Luna, un lugar al que Dios le dedicó un rato más que al resto del universo. Un territorio montañoso que en su parte occidental se sitúa en el corazón andino, con alturas como el Cerro Mercedario, que supera los 6.700 metros. Hacia el este, la precordillera, y entre ambos valles, como el Calingasta o el Bermejo, plenos de riquezas naturales, paisajes encantados, antiguas leyendas y un misterio siempre renovado. En medio de ello, cultivos hortofrutícolas, con una producción de uva que sustenta una pujante industria vitivinícola. San Juan es el lugar. Quien no haya pisado su tierra, no puede decir que conozca la Argentina.
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2: 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Biró nació en Budapest, Hungría, un 29 de septiembre de 1899. Emigró a la Argentina en el año 1940, se nacionalizó argentino y desarrolló una prolífica carrera como inventor. Además del bolígrafo, fabricó la caja automática de velocidades para automóviles, el perfumero a bolilla, la tinta para bolígrafos, la máquina automática para la fabricación de bolígrafos y el retractor automático para bolígrafos. 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
3: Estos días celebraremos en la iglesia una fiesta llamada la fiesta de los tres arcángeles, Miguel, Gabriel y Rafael. La fecha litúrgica es el 29 de septiembre. Ustedes saben que así como en la iglesia terrenal hay una jerarquía que está compuesta de tres niveles, en la iglesia tenemos los diáconos, los sacerdotes y más arriba los obispos, incluyendo el obispo de Roma, que es el Papa. Esa jerarquía de la iglesia terrenal es un reflejo de la jerarquía angelical. Entre los ángeles también hay jerarquía. Hay tres niveles y en cada nivel de esa jerarquía hay tres coros angelicales, con lo cual, en total, la Biblia, la palabra de Dios y la tradición de la Iglesia nos enseñan que existen 9 coros angelicales que tienen distintos nombres, y en la jerarquía más inferior de esa jerarquía celestial o de la jerarquía angélica están los ángeles y los arcángeles. Arcángeles en total son 7, según la Sagrada Escritura y según la tradición de la Iglesia, 7. Pero conocemos el nombre de 3. El nombre de San Miguel Arcángel, el nombre de San Gabriel Arcángel y San Rafael. Miguel, la palabra Miguel quiere decir ¿quién como Dios? San Miguel Arcángel es el ángel, o mejor dicho, el arcángel, que se rebeló contra Satanás. Y desde allí, desde esa primera lucha con Satanás, San Miguel Arcángel viene luchando constantemente contra este espíritu maligno, este ángel malo que es el diablo o Satanás. Es el ángel de la lucha. Por eso a San Miguel se lo representa con una espada, venciendo a Satanás en la imagen a veces del dragón, como aparece. Por eso hay que invocarlo siempre a San Miguel Arcángel en nuestra lucha también contra el espíritu maligno, contra los demonios, contra las tentaciones diabólicas. Hay una oración bastante conocida, que es hermosa y que aconsejo la aprendan para poder rezarla, que dice así: San Miguel Arcángel, defiéndenos en la batalla, sé nuestro amparo contra la perversidad y acechanzas del demonio. Reprímale Dios, pedimos suplicantes, y tú, príncipe de la milicia celestial, arroja al infierno con el divino poder a Satanás y a los demás espíritus malignos que andan por el mundo buscando la perdición de las almas. Es una famosa oración a San Miguel Arcángel. Junto con San Miguel tenemos al otro arcángel, San Gabriel. La palabra Gabriel quiere decir mensajero de Dios. Es el ángel que vemos en la Sagrada Escritura, debe dar noticias importantes y hermosas. Es el ángel que debe anunciar cosas maravillosas en el orden de la salvación de la humanidad. Por ejemplo, el arcángel Gabriel dijo a Zacarías que tendría un hijo cuando él no podía tener hijo, ni él ni su esposa, Isabel, y ese hijo sería alguien muy importante, nada más y nada menos que el precursor de Jesús, el precursor de Cristo, San Juan Bautista. Él le dio el anuncio de este embarazo milagroso. Y también le dio el anuncio a la Santísima Virgen María de ese otro embarazo milagroso, que fue el embarazo de Jesús, porque Jesús no fue concebido por participación de un hombre, sino que fue concebido por obra y gracia del Espíritu Santo. Un embarazo milagroso. Bueno, la noticia de este embarazo la dio a la Virgen María y también a San José el arcángel Gabriel, el mensajero de Dios. Y el tercer arcángel que aparece con nombre en la Sagrada Escritura es el arcángel San Rafael. A él lo encontramos en un texto del Antiguo Testamento, que es el libro de Tobías. Tobías, que enfermó gravemente de los ojos, no podía ver, y manda a su hijo, y en el camino a buscar una medicina, y en el camino Tobías hijo se encuentra con el arcángel Rafael, que el nombre quiere decir justamente medicina de Dios, eso quiere decir Rafael, y es el arcángel San Rafael quien lo orienta en el camino y le da la medicina adecuada para su padre. Es un arcángel este que está asociado a la curación, a la sanación, no solamente de los ojos, de la vista, sino a la sanación en general, la curación del cuerpo y del alma. También curó el arcángel a Sara, que aparece también en ese mismo libro del Antiguo Testamento. A él entonces invocamos para pedir la curación, la sanación del cuerpo y del alma. Y a Gabriel, olvidé decir, lo invocamos sobre todo para que dé buenas noticias en orden a la vida que está por venir, que dé buenas noticias respecto de los embarazos, que dé buenas noticias respecto del niño por nacer y que cuide al niño por nacer. Y también le pedimos a San Gabriel Arcángel, puesto que es el ángel de las buenas noticias relacionadas con la vida naciente, con los embarazos, que proteja a los niños que están a punto de ser abortados para que no mueran. Es el ángel que nos ayuda a luchar contra el aborto, este crimen terrible, terrible, este asesinato terrible que es el aborto, matar al niño en el vientre materno. Así que bueno, especialmente Gabriel nos ayuda en esta lucha espiritual. Entonces, bueno, creo que tenemos un poquito, un panorama mejor de lo que son los arcángeles. Repito, son 7 en total, solo que conocemos el nombre de 3. La diferencia con los ángeles es que, por ejemplo, con el ángel de la guarda, que cada uno de nosotros tiene y que nos cuida, la diferencia es que el arcángel aparece en la Biblia, en la revelación cristiana, con hechos muy importantes en orden a la salvación de la humanidad. No a la salvación de una persona en particular, para eso está el ángel de la guarda, que nos cuida a cada uno de nosotros, cada uno tiene su propio ángel de la guarda. En cambio, el arcángel, su función es más en orden a la salvación en general, a la salvación de la humanidad, dando noticias o luchando, como en el caso de Miguel, pero siempre en una perspectiva más global, más total, más universal, tal como es la salvación de toda la humanidad. Ahí aparecen los arcángeles. Una última cosa por decir con respecto a este tema, y es que a veces se ponen de moda un poco los arcángeles, pero no en un sentido cristiano, católico, sino que se mal interpreta o se mal entiende lo que es un arcángel, tal como hemos explicado, cuál es la misión del arcángel. Y aparecen mensajes confusos muy relacionados con esta espiritualidad llamada de la nueva era o de la New Age. Una espiritualidad confusa, rara, y que también incluye en esa espiritualidad el culto, la devoción a los ángeles. A veces me han llegado a mí mensajes en el teléfono, ¿no? en el WhatsApp, mensajes tales como, recuerdo haber leído hace un tiempo, que tenía que abrir la puerta de mi casa tal día, porque ese día iba a pasar el arcángel a bendecir mi hogar, y yo tenía que esperarlo con una vela encendida, de no sé qué color la vela, con una manzana y una cartita, con intenciones, con pedidos para el arcángel que iba a pasar ese día. Bueno, todo eso es falso, es falso. El culto a los ángeles, la devoción a los ángeles, el amor nuestro hacia los ángeles o arcángeles no tiene nada que ver con una cartita, una manzana, una vela o tal día determinado. Lo que más desean los arcángeles es que vivamos en gracia de Dios, que amemos mucho a Jesucristo, a la Madre también, a la Virgen María, a la Santísima Virgen, a ellos también, pero que vivamos en gracia de Dios, que intentemos cumplir la voluntad de Dios, que estemos al servicio de Dios y del prójimo. Eso es lo que quiere el arcángel. Con lo cual, tratemos de no distraernos con estos mensajes confusos que a veces aparecen, repito, en el teléfono o en las redes sociales y que no hacen más que distraernos de la verdadera espiritualidad y de la verdadera intención que tienen los arcángeles y los ángeles respecto de nosotros, que es ser santos, vivir en gracia, practicar la fe, cumplir la voluntad de Dios. Eso es lo que quieren los ángeles, eso es lo que desean los arcángeles para nuestra vida. Bueno, feliz fiesta de los santos arcángeles Miguel, Gabriel y Rafael, y hasta la semana que viene, si Dios quiere.

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cuando en el patio de tu casa estabas junto a tu compañera y a tus hijos y llenabas de zambas esas tardes y de valses añosos y queridos, y eran horas de dichas compartidas con el pan generoso de tu espíritu. Un amigo común me dio la nueva, la mala nueva de tu muerte, amigo, y atenazó mi pecho la congoja que agrandó la impotencia de sentirlo como una cosa absurda e imposible. 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
4: Salta, devorador de alturas. El tren de las nubes ostenta el enorme privilegio de ser uno de los tres ferrocarriles que se desenvuelve a más altura en todo el mundo. Pero es un placer vedado para veraneantes. Todos los sábados de abril a octubre inicia su trayecto que alcanza 217 kilómetros y observa paradas en el viaducto de la Polvorilla, a casi 4.200 metros sobre el nivel del mar, y San Antonio de los Cobres. Durante su recorrido de casi 15 horas de ida y vuelta, el tren cuenta con servicios tales como coche comedor, coche panorámico, consultorio médico, audio y video, grupos folclóricos y guías bilingües. Subir a él significa no solo codearse con la magnificencia del paisaje, sino también adentrarse en una de las mayores realizaciones ferroviarias de la primera mitad de este siglo. Siempre colgado de sinuosas montañas, apareciendo entre las nubes y jugando a que la cordillera de los Andes es, antes que un adversario poderoso, una prueba viva de que la naturaleza está de nuestro lado.
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6: Juan 1 del 47 al 51. Arcángeles. Y aparece el término sin doblez. Es como que nos sorprende en sobremanera que algo nos tenga que doler. Entonces lo ignoramos. Queremos ser indiferentes ante las pérdidas, los dolores, los duelos, etc. Pero si tanto ignoramos el dolor, ¿por qué tanta gente depresiva? Aún en la iglesia. Porque aún en las instituciones de dentro de la iglesia hay una explosión de medicamentos prescriptos para el insomnio, para la ansiedad, como nunca antes en otras generaciones. Sí, hoy hay mucha gente que se empastilla para dormir, porque de otras generaciones y de otras situaciones o de otra manera no puede conciliar el sueño. No estoy minimizando el dolor, pero sí lo ignoramos porque es algo que vemos que tanta gente que depende de medicamentos y sobre ello para poder tener un poquito de paz. Jesús nos muestra que para ser sin doblez también nos invita a asumir un proceso. Y el proceso es, si el grano de trigo no muere, queda solo, pero si muere da mucho fruto. Jesús caracteriza la vida como una muerte. Hay que morir, porque para vivir hay que morir. Tienes que resucitar, tienes que pasar por la cruz. Y es por eso que como iglesia estamos llamados a acompañar a aquellos que mueren, a algo o a alguien, para fortalecerlos en la fe. Y desde allí, a su plenitud de vida. Pero aparece el término te vi. Y te comparto una historia de Thomas Alva Edison. El pequeño Thomas llegó un día a su casa con un sobre cerrado de sus maestros y cuando su mamá lo abrió, se le llenaron los ojos de lágrimas. El niño preocupado le pregunta, mamá, ¿qué dice la carta? Y ella se secó las lágrimas y leyó en voz alta, señora, su hijo es un genio. Esta escuela es muy chica para él y no tenemos profesores para educarlo. Por favor, enséñele usted en casa. Así lo hizo. Su madre lo educó, confió en él y el resto es historia. Edison se convirtió en el inventor de la lamparita, del fonógrafo. Cambió el mundo con esos inventos por completo. Muchos años después, tras la muerte de su mamá, Edison estaba ordenando la casa y encontró aquella vieja carta guardada en un cajón. Al abrirla, descubrió la verdad la cruda realidad. La carta no decía lo que su mamá le había leído. La carta decía: señora Edison, su hijo es un estúpido. Tiene problemas de aprendizaje y conducta. Le pedimos que no lo mande más a la escuela. Edison lloró durante horas y en su diario escribió: fui un niño mentalmente deficiente, que gracias a una madre heroica me convertí en el genio del siglo. Por eso termino con el último punto, que es aseguro. En el Día de los Arcángeles, como esa mamá, pedí a estas tres cosas para seguir con tu vida y en tu vida. Primero, el poder de las etiquetas. Las palabras construyen o destruyen realidades. Así que recordar lo importante de que alguien crea en vos para cambiar el mundo. A veces solo necesitas una sola persona que no te suelte la mano. Y ese puede ser tu arcángel. Y por último, el sistema tradicional no mide tu genialidad. Estar fuera del molde no te hace ser una persona fracasada o no te hace un fracaso. Sino, mira a Edison. Te bendiga Dios Todopoderoso, Padre, Hijo y Espíritu Santo. Hasta el cielo no paramos y algo bueno está por venir. Muchas gracias, gente de Mendoza, por este recibimiento.

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3: Un día como hoy, 29 de septiembre, es el Día del Inventor. Esta fecha se toma como homenaje al nacimiento de Ladislao José Biró, el inventor del bolígrafo, popularmente conocido como Birome. Biró nació en Budapest, Hungría, un 29 de septiembre de 1899. Emigró a la Argentina en el año 1940, se nacionalizó argentino y desarrolló una prolífica carrera como inventor. Además del bolígrafo, fabricó la caja automática de velocidades para automóviles, el perfumero a bolilla, la tinta para bolígrafos, la máquina automática para la fabricación de bolígrafos y el retractor automático para bolígrafos. Además, un método para el enriquecimiento del uranio. Además, es el Día Marítimo Mundial. Fue establecido por las Naciones Unidas con el fin de mantener y mejorar la seguridad y eficiencia en las operaciones marítimas internacionales.
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1: Catamarca. Sobre un territorio montañoso y árido, apenas surcado por las estrías verdes de sus valles, Catamarca espera su oportunidad. Símbolos de Catamarca, un camino que se abre paso entre olivares, uno de los paisajes característicos del departamento catamarqueño de Andalgalá. Al fondo, el magnífico horizonte de montañas, o tal vez piedras blancas, mirador próximo a San Fernando del Valle de Catamarca, desde el cual se divisan innumerables paisajes. ¿A cuál más bello? Hacia el norte, Catamarca está cubierta por montañas y estrechas quebradas que de pronto se ensanchan en amplios valles o surgen al borde de la cordillera andina. Este relieve contrasta con las salinas del Pomán, una inmensa llanura blanquecina. Las Salinas Grandes, una depresión de casi 5.000 kilómetros cuadrados, cuenta con un suelo salitroso donde la vegetación está prácticamente ausente. Las llamas son parte del paisaje catamarqueño. Desde tiempos inmemorables acompañan al habitante de esta región, dándole alimento, suministrándole abrigo y como animal de carga. Sin duda, Catamarca espera y merece ser visitada.
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una canción es, amigos, como un pájaro del alma que se remonta a los cielos buscándote en la distancia, para contarte una pena, un amor o una esperanza, o para hablarte de cosas que duelen en las entrañas. Cosas como la injusticia que aflige a pueblos lejanos, pues nos duele sangre adentro y no podemos callarlo. Entonces, hay que salir a librar en la canción un mensaje de esperanza que tal vez escuche Dios y que te diga al oído que cantar es la emoción de mostrarle al que te escucha desnudo tu corazón.

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2: Recostada sobre 7 kilómetros de playas de arenas blancas, la ciudad de Colón, en Entre Ríos, a solo 320 kilómetros de Buenos Aires, convoca todo el año al viajero. Con menos de 20.000 habitantes, su característica y tupida vegetación, sus calles de tierra y arena, es un escenario ideal para el descanso. No obstante, si se trata de viajeros inquietos, Colón tiene un buen menú de turismo de aventura. Para los más arriesgados, una empresa que organiza safaris, instalada bajo una sombrilla, ofrece paseos por médanos y recovecos inhóspitos en vehículos todoterreno. La propuesta también abarca safaris náuticos por el río Uruguay, que desembarcan en las islas deshabitadas, ideales para incursionar en galerías selváticas. A su vez, un hidroavión para paseos de 15 minutos asegura otra experiencia para hacer volar la adrenalina. En gran parte, la reconocida belleza del departamento Colón se debe al Parque Nacional El Palmar, tesoro natural de la región, que en unas 8.500 hectáreas alberga centenarias palmeras yatay y una rica fauna autóctona. La localidad de San José, fundada el 2 de julio de 1857 por colonos europeos, es otro rincón digno de conocerse. En el Museo Histórico Regional de la Colonia, frente a la plaza principal, se custodian valiosos objetos, anécdotas y detalles de las travesías de los primeros inmigrantes. A 10 kilómetros de Colón, Lesbic es también una visita ineludible. Se trata de un delicioso pueblo alrededor del frigorífico Liebig Strakofmit, que funcionó durante más de 100 años y que hoy puede recorrerse. No hay que eludir una visita a Villa Elisa, considerada la ciudad jardín de la región, a 30 kilómetros nada más de Colón. Atractivos para ver, bueno, la estancia El Porvenir, el Museo Histórico Regional y un complejo de aguas termales.
3: Un día como hoy, 29 de septiembre, es el Día del Inventor. Esta fecha se toma como homenaje al nacimiento de Ladislao José Biró, el inventor del bolígrafo, popularmente conocido como Birome. Biró nació en Budapest, Hungría, un 29 de septiembre de 1899. Emigró a la Argentina en el año 1940, se nacionalizó argentino y desarrolló una prolífica carrera como inventor. Además del bolígrafo, fabricó la caja automática de velocidades para automóviles, el perfumero a bolilla, la tinta para bolígrafos, la máquina automática para la fabricación de bolígrafos y el retractor automático para bolígrafos. Además, un método para el enriquecimiento del uranio. Además, es el Día Marítimo Mundial. Fue establecido por las Naciones Unidas con el fin de mantener y mejorar la seguridad y eficiencia en las operaciones marítimas internacionales.
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2: La Pampa. Perteneciente en su mayor parte a la llanura platense, al oeste su relieve crece hasta las estribaciones andinas. En el centro aparecen pequeñas sierras hendidas por valles secos que conectan con la llanura pampeana. Incluso presenta vastas salinas hacia el oeste, pero la provincia de La Pampa es tradicionalmente identificada con su territorio llano, esa extensión abundante en pastos y en la cual la riqueza de la agricultura y la ganadería ya es proverbial. El caldén es el árbol típico de la región, como lo destaca el escudo provincial. Junto con el molle negro, el algarrobo y el chañar, el caldén conforma el caldenal, un bosque cerrado y bajo que predomina en la franja pampeana que va del sur de San Luis hasta el sureste de La Pampa. En el este es donde la ganadería muestra notables avances técnicos. La explotación del petróleo y gas se concentra en la región de El Medanito, de las Salinas Grandes o el Gran Salitral y de La Perra o Colorada Grande, se extrae sal, que se depura y envasa. La Pampa ofrece varias opciones turísticas, comenzando en la belleza de sus paisajes y pasando en la simpatía de su gente.
3: Un día como hoy, 29 de septiembre, es el Día del Inventor. Esta fecha se toma como homenaje al nacimiento de Ladislao José Viró, el inventor del bolígrafo, popularmente conocido como Virome. Viró nació en Budapest, Hungría, un 29 de septiembre de 1899. Emigró a la Argentina en el año 1940, se nacionalizó argentino y desarrolló una prolífica carrera como inventor. Además del bolígrafo, fabricó la caja automática de velocidades para automóviles, el perfumero a bolilla, la tinta para bolígrafos, la máquina automática para la fabricación de bolígrafos y el retractor automático para bolígrafos. Además, un método para el enriquecimiento del uranio. Además, es el Día Marítimo Mundial. 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
1: Misiones, un lugar que realmente no tiene igual. Las Cataratas del Iguazú, una de las siete maravillas naturales de la Tierra, se encuentra en el extremo noroeste de la provincia de Misiones. Allí, el río Iguazú, a 18 kilómetros de su desembocadura en el río Paraná, ofrece un fenómeno irreproducible por el hombre al dejar caer sus aguas desde una altura de 80 metros a través de los 275 saltos que integran las cataratas rodeadas de selva. A medida que la ruta se acerca, se va escuchando un ronronear que pudiera venir de lo más profundo de la tierra, por donde se las absorbe. Las cataratas del Iguazú, como pocos lugares en el planeta, provocan un sentimiento de extrañeza y a la vez de intimidad con la naturaleza. La caída de mayor dimensión, que produce la diferencia de altura entre la parte superior y la inferior del río, es conocida como Garganta del Diablo, la cual se extiende a lo largo de 700 metros de largo en forma semicircular y desaloja un volumen de agua de por lo menos 5.000 metros cúbicos por segundo. Las cataratas del río Iguazú se encuentran dentro del área delimitada como Parque Nacional Iguazú, el cual abarca una superficie de 55.000 hectáreas de selva tropical y alberga a más de 2.000 especies conocidas de plantas, 437 variedades de aves como el tucán y algunos animales típicos, entre ellos el yaguareté, el puma, coatíes, osos hormigueros, carpinchos, monos, lagartos, anfibios y reptiles.
2: Un día como hoy, 29 de septiembre, es el Día del Inventor. Esta fecha se toma como homenaje al nacimiento de Ladislao José Biró, el inventor del bolígrafo, popularmente conocido como Birome. Biró nació en Budapest, Hungría, un 29 de septiembre de 1899. Emigró a la Argentina en el año 1940, se nacionalizó argentino y desarrolló una prolífica carrera como inventor. Además del bolígrafo, fabricó la caja automática de velocidades para automóviles, el perfumero a bolilla, la tinta para bolígrafos, la máquina automática para la fabricación de bolígrafos y el retractor automático para bolígrafos. Además, un método para el enriquecimiento del uranio. Además, es el Día Marítimo Mundial. Fue establecido por las Naciones Unidas con el fin de mantener y mejorar la seguridad y eficiencia en las operaciones marítimas internacionales.
3: Sole, arrimate al fogón y cantemos juntos esta zambita linda.
4: Y qué lindo que suena ese violín, Lele, vamos, vamos.

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1: El gato correntino, danza típica, primera.

Llovía torrencialmente en la estancia del mojón. Como adorando el fogón estaba toda la gente. Dijo un viejo de repente, les voy a contar un cuento. Ahora que el agua y el viento traen a la memoria mía cosas que nadie sabía y que yo diría al momento. Tal vez tenga que luchar con más de un inconveniente pa' que resista mi mente al cuento sin lagrimear. Pero Dios que supo dar paciencia a mi corazón, tal vez venga esta ocasión a alumbrar en su reflejo el alma de un gaucho viejo que ya lo espera el cajón. No se asusten si a mi cuento les recuerda en este día algo que ya no podía ocultar mi sentimiento. Vuelquen todos un momento la memoria en el pasado, que allí verán retratado con tuito sus pormenores, una tragedia de amores que el silencio ha sepultado. Hay cosas que yo no puedo detallar como es debido, unas porque se han perdido y otras porque tengo miedo. Pero ya que en el enredo los metí, pido atención, que si la imaginación me ayude en este momento, conocerán por mi cuento la leyenda del mojón. Alcáncenme en un amargo pa' que suavice mi pecho, que voy a adentrar derecho al asunto porque es largo. Haré fuerza, sin embargo, pa' llegar hasta el final, y si atiende cada cual con espíritu sereno, verán como un hombre bueno llegó a hacerse criminal. 70 años, ¿quién diría que vivo aquí en estos pagos, sin conocer más halago que la gran tristeza mía? 70 años no es un día, pueden tenerlo por cierto, pues si mis dichas han muerto, ahora tengo la virtud de ser para la juventud lo mismo que un libro abierto. Iban a golpear las manos por lo que el viejo decía, pero una lágrima fría los detuvo a los paisanos. Hay sentimientos humanos, dijo el viejo conmovido, que los años con su ruido no borran de la memoria. Y este cuento es una historia que para mí no tiene olvido. Allá en mis años de mozo, y perdonen la distancia, sucedió que en esta estancia hubo un crimen misterioso. En un alazán precioso llegó aquí un desconocido, mozo lindo, bien cumplido, que al hablar con el patrón quedó en la estancia de peón, siendo después muy querido. Al poco tiempo nomás el amor lo picoteó y el mocito se casó con la hija del capataz. Todo marchaba al compás de la dicha y del amor, y pa' grandeza mayor Dios le mandó con cariño un blanco y hermoso niño, más bonito que una flor. Iban pasando los años muy felices en su choza, ella alegre y buena moza, el fuerte y sin desengaño. Pero misterios extraños llegaron y la traición deshizo del mocetón sus más queridos anhelos, y el fantasma de los celos se clavó en su corazón. Aguantó el hombre callado hasta dar con la evidencia, y un día fingió una ausencia que jamás había pensado. Dijo que tenía un ganado que llevar a la tablada, que era una buena volada para ganarse unos pesos, y así entre risas y besos se despidió de su amada. A la 1 de la mañana del otro día justamente, llegó el hombre de repente convertido en fiera humana, y un golpe echó la ventana contra el suelo en 1000 pedazos, y avanzando a grandes pasos, ciego de rabia y dolor, vido que su único amor descansaba en otros brazos. Como un sordo movimiento enseguida se sintió, después un cuerpo cayó y otro cuerpo en el momento, ni un quejido ni un lamento salió de la habitación, y pa' concluir su misión, cuando los vio disjuntos, enterró a los dos juntos donde hoy está ese mojón. En la estancia se sabía que la ingrata lo engañaba,
pero Hernández le contaba la desgracia en que vivía. Por eso la policía no hizo caso mayormente, pues dijeron la inocente se fue con su gavilán. Y en cambio los dos están descansando eternamente. A la 1 de la mañana del otro día justamente, llegó el hombre de repente convertido en fiera humana. 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

vida y juntos los enterró a los dos juntos donde hoy está ese mojón. 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Y en cambio los dos están descansando eternamente. ¡Ay, Juna!, gritó un paisano, si es verdad lo que habla el viejo. Ese era un macho canejo, yo le besaría la mano. Yo soy, le gritó el anciano, venga, mijo, béseme. Yo fui el que maté a su madre desgraciada, porque en la cama abrazada con otro hombre la encontré. Hizo bien, tata querido, gritó el hijo sin encono. Venga, viejo, lo perdono por lo tanto que ha sufrido. Pero ahora, tata, le pido que no la maldigue más, que si fue mala y audaz por mí, perdónela, padre. Que una madre siempre es madre, déjela que duerma en paz. Los dos hombres se abrazaron como nunca lo habían hecho. Juntando pecho con pecho como dos niños lloraron. Padre e hijo se besaron, pero con tal sentimiento que el humano pensamiento no puede pintar ahora la escena conmovedora de aquel trágico momento. Los ojos de aquella gente con el llanto se inundaron y todos mudos quedaron bajo el silencio imponente. Volvió a decir nuevamente, ahí están en el mojón, y poniendo el corazón el anciano en lo que dijo, le pidió perdón al hijo, y el hijo le dio el perdón.

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7: Hola amigos, ¿cómo están? ¿Bien? Nosotros muy bien porque estamos comunicando con ustedes, porque vamos a compartir hoy un hermoso programa con anécdotas y después con la música cuyana. Estas anécdotas que nos va a contar Antonio Rodríguez Villar, el presidente de la Academia Nacional del Folclore, que ha vivido con uno de los grandes maestros de nuestra música, el querido Mario Ornedo Gallo, un inolvidable personaje realmente maravilloso. Y bueno, después escucharemos un poco de música cuyana y vamos a empezar con el amigo Antonio. ¿Cómo estás?
8: ¿Qué tal? Feliz de estar acá, acompañarte y estar en el programa de la Academia tan premiado como este programa.
7: Ya vamos a decir los premios que hemos tenido, que realmente es un orgullo para nosotros
8: para
7: y
8: la
7: para
8: academia.
7: La Academia.
8: Exacto, exacto.
7: Estamos felices. El trabajo parece que no es en vano.
8: Así es, esos son arenitas que se van sumando para construir a lo largo del tiempo un programa tan prestigioso como el que han logrado ustedes.
7: Bueno, nosotros lo hacemos con mucho amor y con conocimiento, porque tenemos años transitando estos caminos de la música.
8: Y se nota el amor, el conocimiento, por supuesto, tanto vos como Casiana lo que conocen, pero trasuntan el amor que sienten y el respeto que sienten por nuestras expresiones folclóricas, por, en este caso la música y la canción folclórica.
7: Nuestros colegas, nuestros queridos colegas.
8: Así
7: porque
8: es.
7: Realmente somos una confraternidad, ¿no? Una fraternidad, diría, con todos los que componen, con los que cantan, con los que hacen letras, músicas, poemas. Y bueno, es una alegría poder difundirlo. Y también difundimos, y vos lo sabés bien, por eso estás al frente de nuestra academia, difundimos también valores jóvenes, gente nueva, que no tiene la posibilidad de estar difundido en otros lados, porque cuesta difundir la música.
8: Es que esa es nuestra obligación. Pa' viejo estoy yo, como digo, y no lo digo como broma, porque a los 81 años ya llevo chapaleo mucho barro, pero tenemos la obligación desde la academia y nosotros los que somos parte de la academia de darle, como dijiste, un escenario, la posibilidad que los nuevos talentos, y que hay muchísimos en todo el país. Cada vez que recorro el país es una sucesión de asombros de ver músicos, poetas, escritores, artistas en general, jóvenes, que están limitados, entre comillas, a su ámbito, que quizás porque quieren, porque son donde se sienten cómodos, pero aquello tan remanido y desgraciadamente cierto de que Dios está en todas partes, pero atiende en Buenos Aires, es muy cierto. Y nuestro programa, el programa que hacen ustedes, el Mi Tierra Toda, que si bien se graba en Buenos Aires, pero llega, es un programa absolutamente federal por el alcance que tiene todo el país. Así es un programa nacional y de un gran alcance, y posibilita, y debemos hacerlo, deben hacerlo ustedes, es que los nuevos valores tengan un ámbito, un escenario para que ser conocidos y escuchados.
7: Perfecto, eso haremos. Lo estamos haciendo y lo seguiremos haciendo. Sí. Bueno, vamos un poquito al meollo de la cuestión, porque aparte de estar invitado, hoy sos invitado.
8: Así es.
7: Para contarnos algo de las maravillosas andanzas con el gran Mario Arnedo Gallo.
8: Mario Arnedo Gallo, que muchos lo conocen por ser excepcional autor y compositor, temas ya son antológicos, pero él era un personaje, era un bohemio, un artista, un alguien. Yo compartí muchos años, fueron casi 50 años de andar juntos, porque en puridad la diferencia de edad era 20 años, que cuando yo tenía 15 años se notaba la diferencia, pero era amigo de mi hermano. Pasó el tiempo, que era mayor que yo, pasó el tiempo y las edades se emparejaron. Y claro, ahí empezamos a salir. Me cuidaba mucho Mario, un señor en el más absoluto, profundo sentido de la palabra. Yo he tenido, negro, mucha suerte en la vida. Me he reído, me he divertido mucho. Pero, por ejemplo, creo que nunca me he reído con tanta intensidad esos 3 años que tuvimos el trío con Mario Arnedo Gallo, Hamelima Quintana y yo, los musiqueros, que nunca ganamos un peso, pero hicimos temblar bodegas. En puridad, debemos decirlo, Mario no bebía. Él sí componía y hablaba de los machados y del vino y de toda la cosa, pero no tomaba. Hamlet y yo subsanábamos ese error tan lamentable. Con creces lo hacíamos. Pero es estar juntos los tres en el trío, los musiqueros, no, era una diversión constante. Íbamos a todas partes, no a actuar, sino a cantar, a divertirnos nosotros. Y era una época donde el folclore estaba, no limitado, pero estaba dentro de un círculo pequeño. Así que nos conocíamos todos.
7: Dentro de una élite estaba en esa época.
8: ¿Cómo?
7: Dentro de una élite.
8: Había una élite, no en el sentido del peyorativo de la palabra élite.
7: No, porque eran pocos.
8: Éramos muy pocos.
7: Claro.
8: Lo que ocurre es que el folclore, la música folclórica en general en aquella época, estoy hablando de los años fines de los 40, principios de los 50, era música de la gente baja, socialmente, de los negros. Y perdón, señor Vergesio, no tengo una cuestión personal.
7: Sí, claro, yo ya soy blanco.
8: Ya es blanco. Y entonces había un gran desdén. La música folclórica, gracias, alcanzó esa popularidad con los hermanos Ávaros en un sector y después con los chalchaleros. En el 52, cuando ellos llegaron acá en el 50, en el 51 y 52, pero la actuación y el gran boom de popularidad de los chalchaleros fue en el 52. Y ahí hubo un cambio. La música folclórica y el folclore, que era, se lo veía con cierto desdén, con desdoro, pasó a ser lo natural, donde los chicos y la gente joven, como yo cuando en aquella época, queríamos asomarnos y ser parte del folclore. Yo tuve una suerte especial, sin querer hablar mucho, pero en la casa de mis padres, de mis abuelos, yo era muy chico, yo nací en el 35, estoy hablando del año 40. Todos los domingos a la casa de mis abuelos, papá invitaba como abogado a muchos de los hoy grandes y padres de nuestro folclore.
7: Me imagino.
8: Entonces me creí escuchándolos a Hilario Cuadros, a Abel Fleury, Manuel Acosta Villafañe,
7: Sergio Villar,
8: César Cordero, a todos los grandes, Atahualpa Yupanqui,
7: Atahualpa,
8: que venía muchísimo. Entonces, así que lo que yo pueda conocer de folclore, de música folclórica, no tengo mucho mérito, porque lo aprendí de chico.
7: Bueno, pero el mérito está que lo puedas contar y que nos pueda, lo pueda divulgar, porque creo que a partir de esa llegada de los Ábales, de los chalchaleros, la magnitud que tomó el folclore fue inmensa. Y ahí se empezaron a juntar las clases sociales,
8: claro,
7: a no haber diferencias, y exacto, las abarcó a todas. Realmente fue una época muy importante. ¿Querés que escuchemos algo de lo que...
8: Buenísimo,
7: que
8: ya
7: tenés ahí ya robado el tiempo y al azar?
8: No voy a decir qué es lo que viene porque el propio Mario Arnedo Gallo lo dice. Esta es una grabación, hay que decir esto, Mario nunca grabó en un estudio formal. Estas son, a lo largo de los años, de las guitarreadas que hacíamos en mi casa, le fuimos grabando con el piano y ya luego de la muerte de él decidimos compilar todo eso y Mario llegó a escuchar algunas de las grabaciones, pero después compilamos en un CD que vamos a subir a la página de la Academia dentro de poco. Y este primer tema fue grabado en mi casa con el piano de Mario y yo deshaciéndolo en la guitarra atrás.
7: ¿Vamos a escuchar entonces?
6: Flor Santiagueña de Andrés Chazarreta. Yeah.

0: Ese es el que preside. El doctor don Roberto Murcia, hoy martes 10 de diciembre de 1985.
1: Yeah. Muy bien.
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0: Bueno, realmente, como tocaba el piano, era mágico, porque además era autodidacta.
1: Absolutamente no sabía música. Todo tocaba con sus deditos y Adolfo Ábalos, que era un genial pianista, siempre decía, hablaba maravillas de Mario, era de los pocos que él halagaba. Y Manolo Juárez también, cuando veníamos a casa o venía Manolo y lo escuchaba a Mario, se asombraba. Y una anécdota, por ejemplo, ves una vez, Mario, el negro trae papel pentagramado para grabar, para anotar. Entonces le anotaba. Pues a ver, tocarla de vuelta. Y dice, pero la has cambiado. Claro, Mario iba cambiando permanentemente.
0: Porque era un creador nato.
1: Pero, y un autor excepcional. Ahora vamos a escuchar, cantado por el propio Mario, la samba del Río Dulce.

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1: Estabas hablando de Mario Arnedo Gallo. Mario tenía un finísimo sentido del humor. Mira que yo estuvimos juntos años. Sí, no, casi 50 años juntos y una amistad muy estrecha. Fue el primer argentino que mi mujer conoció acá en Buenos Aires. Nosotros nos casamos en Washington y allá conoció argentinos, pero el día que llegué acá a la Argentina, que yo vine 2 meses antes, en el 67, al primero que conoció fue a Mario Arnedo, que llegó a casa, al departamentito que teníamos alquilado. Mi mujer no es argentina, es española, y ahora después de 51 años casados, que me soporta, sabe de folclore, pero muchísimo, sí, muchísimo.
2: Está presente en todas las
1: reuniones y reuniones. Bueno, Mario tenía un finísimo sentido del humor, como señalé, y jamás le escuché una grosería. Mira, aún estando juntos...
2: Era un señor, un dandy.
1: Nunca una grosería, jamás algo soez. Entonces, todos sus cuentos eran cuentos de ingenio. El ingenio estaba presente. En todo momento afloraba ese conocimiento, especialmente vinculado a nuestras expresiones folclóricas, pero los cuentos que contaba, nunca le escuché una grosería, siempre con humor e ingenio. Ahora vamos a escuchar un cuento. Una vez que estábamos en casa, empezó a contar el cuento y sin que él se diera cuenta, yo le puse el grabador.
2: Vamos a disfrutarlo.
1: Escucharlo.
3: Bueno, había unos individuos que estaban en el campo, y habían preparado un asado y tenían un grupo de caballos que los iban a domar. Entonces los tenían ahí sujetos a los bichos. Y venía por el camino un tipo a caballo. Y cuando se para así, sujeta al caballo, claro, esto le dicen, bueno, bájese, dice, hágale un entre, véngate. Cuando el tipo se baja y empieza a caminar, le dicen, ajá, con qué domador, ¿no? No, le dicen, que no. Sí, ¿cómo no va a ser con esas piernitas? Le dice, tiene que ser domador. No. Yo ando a caballo, soy chico, pero no. No, con ese freno que tiene el caballo y la manera de caminar y esas espuelas, usted tiene que ser domador. Y así, y lo van envolviendo. Y terminan de comer y dicen, ven, y lo hacen subir, che, en uno de los carros. Salió bufando el bicho, hizo pa, pa, pa, tres corcovos y lo tira. Se levanta del suelo, se empieza a sacudir la tierra y le dice, hasta que lo parió los entendidos.
2: De aquellos.
1: De excepción. Ahora, me voy a permitir y pido disculpas, porque es un escondido que grabó Mario, que compuso y que me lo dedicó. Y se llama Rodríguez Villar, el escondido. Pido disculpas que lo ponga, pero lo pongo...
2: Vamos a disfrutarlo.
1: Exactamente, porque eso es una joya que debemos compartirlo. Entonces vamos a echarlo a Mario en este escondido.

Ya para pegar el resuello, recordándolo al queridísimo Mario, que es parte de mi vida, ¿no? De acompañar de tantas cosas, de habernos reído, de haber penado juntos muchas cosas, algunos problemas que siempre hay, tenemos en la vida, y con Mario los compartíamos todos. Esta es una zamba que vamos a escucharse, Pena del Santiagueño, se llama.

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1: Bueno, Toñito, como siempre, el tiempo se nos va, y se nos va, y son varios años para contar de las historias de Mario. Aunque ha sido un poco sintético. Este programa lo vamos a dejar aquí, pero yo te convoco para otro programa para que nos cuentes algunas cosas más de la cocina, esa cocina tan linda que solamente ustedes la sabían, que ustedes la vivían.
2: De las anécdotas de Mario Redo.
1: De las anécdotas y tuyas.
2: Así.
1: No, porque no era solo, y la de Hamlet, porque acá de Hamlet no hablamos, pero en otro momento vamos a hablar un poquito más de Hamlet, extenso, sí. De Hamlet. Bueno, nosotros vamos a hacer un breve intervalo, ustedes pueden tomar unos matecitos y nosotros volvemos enseguida.
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1: Hola amigos, mi nombre es Pablo Sirio, soy director de la Cátedra de Estudios Afroargentinos y Afroamericanos de la Universidad Nacional de La Plata. Este es un micro donde vamos a escuchar y reflexionar sobre la música de los afroargentinos del tronco colonial. Hoy en día el arte de los payadores tiene una vigencia insoslayable por la gran cantidad de cultores de este arte que hay en muchas partes del país. Y muchos jóvenes que comienzan, y muchos de la Guardia Vieja que, no retirados, continúan cultivando el arte y enseñándolo. Por ejemplo, Emanuel Gaboto, en sus talleres de payadores, creador de estos talleres de payadores que él dirige, uno, por ejemplo, en La Plata, que tuve la oportunidad de conocer hace poco, con motivo del centenario de la muerte de Gabino Ezeiza, que hicimos un homenaje en el Liceo Víctor Mercante de la Universidad de La Plata. Sin embargo, al parecer, no queda ningún payador afroargentino vivo. El último de esta saga antigua que comenzara con Pancho Luna fue Juan José García, un payador porteño del barrio de Balvanera, que nació en 1898 y falleció en su casa de Martínez, en la provincia de Buenos Aires, en 1975. García, además, fue el último del ciclo de los payadores, si se quiere, intuitivo. Era analfabeto, de grande aprendió a escribir y con mucha dificultad a leer, y había aprendido el arte de la payada directamente en los corrales, directamente en la escena viva de ese mundo afroporteño de principios del siglo XX. Yo, afortunadamente, conocí gente que lo trató en íntima amistad, como Celia Rocha, y me han pasado gran cantidad de material de él. Me estoy refiriendo a fotografías, a manuscritos, a notas periodísticas, grabaciones de investigación, como las que hizo María Teresa Melfi para el Instituto de Musicología allá por 1968, y una de estas grabaciones, que me la facilitó Celia Rocha, de la cual vamos a hablar en otro micro, es una payada de contrapunto con Walter Mosegui sobre el gaucho. Es una payada interesante porque García por un lado y Mosegui por el otro contrapuntean con distintos ideales sobre la patria, sobre el gaucho, sobre la tradición, y cada uno sacará sus conclusiones. Hay un aspecto del canto del payador que merece ser mencionado y tiene que ver con el tono de la voz del payador, que es algo importante respecto al énfasis en que se le da el canto, al énfasis que se le da la palabra, y es muy personal de cada payador. En general, los payadores antiguos tenían un tipo de canto, si se quiere, más íntimo, más circunspecto, más monótono, por decirlo de alguna manera, en donde nunca se alzaba la voz, se hacía una gran economía de recursos en lo tímbrico. En esa línea, los que hemos escuchado en micros anteriores de Gabino Ezeiza y de Higinio Cazón payaban de esa manera. Para que se dé una idea, la manera de payar de Higinio Cazón y de Ezeiza es la misma manera del canto que ha tenido Atahualpa Yupanqui, un canto intimista, un canto casi decido, cantado a un tipo de voz alta, a un tipo de voz casi gritada, que es otro tipo de estética, igualmente válido en los payadores e igualmente válido en los folcloristas en general. Atahualpa Yupanqui hablaba de su estilo de voz como una manera de rezo. Él entendía que cantar era rezar. A Dios no se le grita, entonces, ¿cómo voy a gritar cuando canto? Un tipo de voz netamente pampeano, si se quiere. Sin embargo, vamos a escuchar que canta muy diferente Juan José García. cantan un estilo en donde abunda en gorgoritos graves, en una voz de gran caudal, y abunda en una estética que también nos es muy familiar, como por ejemplo Larralde, en donde es esa voz fuerte, esa voz potente, esa voz penetrante, casi gritada, que golpea en el oyente, no solamente en el oído, sino en el cuerpo.

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2: 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Gracias.

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2: El dúo Nuevo Cuyo, integrado por los hermanos Guillermo Micieli, primera voz y segunda guitarra, y Gustavo Micieli, segunda voz y primera guitarra. Mira lo que uno toca la guitarra, es primera voz, y el otro toca bien el papá.
3: Exactamente, jóvenes.
2: Sí, sí. Nació en Mendoza a fines de 1997, también joven el dúo.
3: Sí.
2: Antes de llegar al folclore cuyano, incursionaron por diferentes estilos musicales. Como si hubiese sido necesario conocer todo el espectro de la música de América y el mundo para poder comprender la riqueza tanto lírica como musical de nuestra cultura. En un ensamble refinado de voces y guitarras y con la influencia musical de importantes dúos cuyanos como Arbós Narváez, Oyarzábal Navarro y Los Allende.
3: ¡Qué divino!
2: Arraigan definitivamente su espíritu romántico y viñatero al hombre de trabajo y a los duendes del vino que aroman las acequias y calles de Mendoza.
3: ¡Qué divino!
2: Este nuevo dúo nos va a entregar todo Luján en samba.
4: Primera.

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1: Vamos a escuchar ¿Qué he sacado con quererte? Que es, no sé, es un, como un retumbo, podríamos decir que se toca con la Vidala también en algún punto. Y fíjense, la interpretación siempre tiene un espacio para el folclore, ¿no? Para la música popular, que se nota que de niño seguramente ha cantado y ha abrazado. Vamos a escuchar entonces a Pedro Aznar, bajista, hermoso cantor y compositor, también en su versión de ¿Qué he sacado con quererte?

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3: Un día como hoy, 29 de septiembre, es el Día del Inventor. Esta fecha se toma como homenaje al nacimiento de Ladislao José Biró, el inventor del bolígrafo, popularmente conocido como Birome. Biró nació en Budapest, Hungría, un 29 de septiembre de 1899. Emigró a la Argentina en el año 1940, se nacionalizó argentino y desarrolló una prolífica carrera como inventor. Además del bolígrafo, fabricó la caja automática de velocidades para automóviles, el perfumero a bolilla, la tinta para bolígrafos, la máquina automática para la fabricación de bolígrafos y el retractor automático para bolígrafos. Además, un método para el enriquecimiento del uranio. Además, es el Día Marítimo Mundial. Fue establecido por las Naciones Unidas con el fin de mantener y mejorar la seguridad y eficiencia en las operaciones marítimas internacionales.
4: Juan 1 del 47 al 51, arcángeles, y aparece el término sin doblez. Es como que nos sorprende en sobremanera que algo nos tenga que doler, entonces lo ignoramos. Queremos ser indiferentes ante las pérdidas, los dolores, los duelos, etcétera. Pero si tanto ignoramos el dolor, ¿por qué tanta gente depresiva? Aún en la iglesia, porque aún en las instituciones de dentro de la iglesia hay una explosión de medicamentos prescriptos para el insomnio, para la ansiedad, como nunca antes en otras generaciones. Sí, hoy hay mucha gente que se empastilla para dormir, porque de otras generaciones y de otras situaciones o de otra manera no puede conciliar el sueño. No estoy minimizando el dolor, pero sí lo ignoramos, porque es algo que vemos que tanta gente que depende de medicamentos y sobre ello para poder tener un poquito de paz. Jesús nos muestra que para ser sin doblez también nos invita a asumir un proceso. Y el proceso es, si el grano de trigo no muere, queda solo, pero si muere da mucho fruto. Jesús caracteriza la vida como una muerte. Hay que morir, porque para vivir hay que morir. Tienes que resucitar, tienes que pasar por la cruz. Y es por eso que como iglesia estamos llamados a acompañar a aquellos que mueren, a algo o a alguien, para fortalecerlos en la fe. Y desde allí, a su plenitud de vida. Pero aparece el término te vi. Y te comparto la historia de Thomas Alva Edison. El pequeño Thomas llegó un día a su casa con un sobre cerrado de sus maestros y cuando su mamá lo abrió, se le llenaron los ojos de lágrimas. El niño preocupado le pregunta, mamá, ¿qué dice la carta? Y ella se secó las lágrimas y leyó en voz alta, señora, su hijo es un genio. Esta escuela es muy chica para él y no tenemos profesores para educarlo. Por favor, enséñele usted en casa. Así lo hizo. Su madre lo educó, confió en él y el resto es historia. Edison se convirtió en el inventor de la lamparita, del fonógrafo. Cambió el mundo con esos inventos por completo. Muchos años después, tras la muerte de su mamá, Edison estaba ordenando la casa y encontró aquella vieja carta guardada en un cajón. Al abrirla, descubrió la verdad, la cruda realidad. La carta no decía lo que su mamá le había leído. La carta decía, «Señora Edison, su hijo es un estúpido. Tiene problemas de aprendizaje y conducta. Le pedimos que no lo mande más a la escuela». Edison lloró durante horas y en su diario escribió, «Fui un niño mentalmente deficiente, que gracias a una madre heroica me convertí en el genio del siglo». Por eso termino con el último punto que es aseguro. Que en el Día de los Arcángeles, como esa mamá, pedía estas tres cosas para seguir con tu vida y en tu vida. Primero, el poder de las etiquetas. Las palabras construyen o destruyen realidades. Así que recordar lo importante de que alguien crea en vos para cambiar el mundo. A veces solo necesitas una sola persona que no te suelte la mano. Y ese puede ser tu arcángel. Y por último, el sistema tradicional no mide tu genialidad. Estar fuera del molde no te hace ser una persona fracasada o no te hace un fracaso. Si no, mira a Edison. Te bendiga Dios Todopoderoso, Padre, Hijo y Espíritu Santo. Hasta el cielo no paramos y algo bueno está por venir. Muchas gracias, gente de Mendoza, por este recibimiento.
0: Estos días celebraremos en la iglesia una fiesta llamada la fiesta de los tres arcángeles, Miguel, Gabriel y Rafael. La fecha litúrgica es el 29 de septiembre. Ustedes saben que, así como en la iglesia terrenal hay una jerarquía que está compuesta de tres niveles, en la iglesia tenemos los diáconos, los sacerdotes y más arriba los obispos, incluyendo el obispo de Roma, que es el Papa. Esa jerarquía de la iglesia terrenal es un reflejo de la jerarquía angelical. Entre los ángeles también hay jerarquía. Hay tres niveles y en cada nivel de esa jerarquía hay tres coros angelicales, con lo cual en total la Biblia, la palabra de Dios y la tradición de la iglesia nos enseñan que existen nueve coros angelicales que tienen distintos nombres, y en la jerarquía más inferior de esa jerarquía celestial o de la jerarquía angélica están los ángeles y los arcángeles. Arcángeles en total son siete, según la Sagrada Escritura y según la tradición de la Iglesia, siete. Pero conocemos el nombre de tres: el nombre de San Miguel Arcángel, el nombre de San Gabriel Arcángel y San Rafael. Miguel, la palabra Miguel quiere decir ¿quién como Dios? San Miguel Arcángel es el ángel, o mejor dicho, el arcángel que se rebeló contra Satanás. Y desde allí, desde esa primera lucha con Satanás, San Miguel Arcángel viene luchando constantemente contra este espíritu maligno, este ángel malo que es el diablo o Satanás. Es el ángel de la lucha. Por eso a San Miguel se lo representa con una espada, venciendo a Satanás en la imagen a veces del dragón, como aparece. Por eso hay que invocarlo siempre a San Miguel Arcángel en nuestra lucha también contra el espíritu maligno, contra los demonios, contra las tentaciones diabólicas. Hay una oración bastante conocida que es hermosa y que aconsejo la aprendan para poder rezarla, que dice así: San Miguel Arcángel, defiéndenos en la batalla, sé nuestro amparo contra la perversidad y acechanzas del demonio. Reprímale Dios, pedimos suplicantes, y tú, príncipe de la milicia celestial, arroja al infierno con el divino poder a Satanás y a los demás espíritus malignos que andan por el mundo buscando la perdición de las almas. Es una famosa oración a San Miguel Arcángel. Junto con San Miguel tenemos al otro arcángel, San Gabriel. La palabra Gabriel quiere decir mensajero de Dios. Es el ángel que vemos en la Sagrada Escritura debe dar noticias importantes y hermosas. Es el ángel que debe anunciar cosas maravillosas en el orden de la salvación de la humanidad. Por ejemplo, el arcángel Gabriel dijo a Zacarías que tendría un hijo cuando él no podía tener hijo, ni él ni su esposa Isabel, y ese hijo sería alguien muy importante, nada más y nada menos que el precursor de Jesús, el precursor de Cristo, San Juan Bautista. Él le dio el anuncio de este embarazo milagroso. Y también le dio el anuncio a la Santísima Virgen María de ese otro embarazo milagroso, que fue el embarazo de Jesús. Porque Jesús no fue concebido por participación de un hombre, sino que fue concebido por obra y gracia del Espíritu Santo. Un embarazo milagroso. Bueno, la noticia de este embarazo la dio a la Virgen María y también a San José el arcángel Gabriel, el mensajero de Dios. Y el tercer arcángel que aparece con nombre en la Sagrada Escritura es el arcángel San Rafael. A él lo encontramos en un texto del Antiguo Testamento, que es el libro de Tobías. Tobías, que enfermó gravemente de los ojos, no podía ver, y manda a su hijo, y en el camino a buscar una medicina, y en el camino Tobías hijo se encuentra con el arcángel Rafael, que el nombre quiere decir justamente medicina de Dios, eso quiere decir Rafael, y es el arcángel San Rafael quien lo orienta en el camino y le da la medicina adecuada para su padre. Es un arcángel este que está asociado a la curación, a la sanación, no solamente de los ojos, de la vista, sino a la sanación en general, la curación del cuerpo y del alma. También curó el arcángel a Sara, que aparece también en ese mismo libro del Antiguo Testamento. A él entonces invocamos para pedir la curación, la sanación del cuerpo y del alma. Y a Gabriel, olvidé decir, lo invocamos sobre todo para que dé buenas noticias en orden a la vida que está por venir, que dé buenas noticias respecto de los embarazos, que dé buenas noticias respecto del niño por nacer y que cuide al niño por nacer. Y también le pedimos a San Gabriel Arcángel, puesto que es el ángel de las buenas noticias relacionadas con la vida naciente, con los embarazos, que proteja a los niños que están a punto de ser abortados para que no mueran. Es el ángel que nos ayuda a luchar contra el aborto, este crimen terrible, terrible, este asesinato terrible que es el aborto, matar al niño en el vientre materno. Así que, bueno, especialmente Gabriel nos ayuda en esta lucha espiritual. Entonces, bueno, creo que tenemos un poquito, un panorama mejor de lo que son los arcángeles. Repito, son 7 en total, solo que conocemos el nombre de 3. La diferencia con los ángeles es que, por ejemplo, con el ángel de la guarda, que cada uno de nosotros tiene y que nos cuida, la diferencia es que el arcángel aparece en la Biblia, en la revelación cristiana, con hechos muy importantes en orden a la salvación de la humanidad. No a la salvación de una persona en particular, para eso está el ángel de la guarda, que nos cuida a cada uno de nosotros, cada uno tiene su propio ángel de la guarda. En cambio, el arcángel, su función es más en orden a la salvación en general, a la salvación de la humanidad, dando noticias o luchando, como en el caso de Miguel, pero siempre en una perspectiva más global, más total, más universal, tal como es la salvación de toda la humanidad. Ahí aparecen los arcángeles. Una última cosa por decir con respecto a este tema, y es que a veces se ponen de moda un poco los arcángeles, pero no no en un sentido cristiano, católico, sino que se mal interpreta o se mal entiende lo que es un arcángel, tal como hemos explicado, cuál es la misión del arcángel. Y aparecen mensajes confusos muy relacionados con esta espiritualidad llamada de la nueva era o de la New Age. Una espiritualidad confusa, rara, y que también incluye en esa espiritualidad el culto, la devoción a los ángeles. A veces me han llegado a mí mensajes en el teléfono, ¿no? en el WhatsApp, mensajes tales como, recuerdo haber leído hace un tiempo, que tenía que abrir la puerta de mi casa tal día, porque ese día iba a pasar el arcángel a bendecir mi hogar y yo tenía que esperarlo con una vela encendida, de no sé qué color la vela, con una manzana y una cartita, con intenciones, con pedidos para el arcángel que iba a pasar ese día. Bueno, todo eso es falso, es falso. El culto a los ángeles, la devoción a los ángeles, el amor nuestro hacia los ángeles o arcángeles no tiene nada que ver con una cartita, una manzana, una vela o tal día determinado. Lo que más desean los arcángeles es que vivamos en gracia de Dios, que amemos mucho a Jesucristo, a la Madre también, a la Virgen María, a la Santísima Virgen, a ellos también, pero que vivamos en gracia de Dios, que intentemos cumplir la voluntad de Dios, que estemos al servicio de Dios y del prójimo. Eso es lo que quiere el arcángel. Con lo cual, tratemos de no distraernos con estos mensajes confusos que a veces aparecen, repito, en el teléfono o en las redes sociales y que no hacen más que distraernos de la verdadera espiritualidad y de la verdadera intención que tienen los arcángeles y los ángeles respecto de nosotros, que es ser santos, vivir en gracia, practicar la fe, cumplir la voluntad de Dios. Eso es lo que quieren los ángeles, eso es lo que desean los arcángeles para nuestra vida. Bueno, feliz fiesta de los santos arcángeles Miguel, Gabriel y Rafael, y hasta la semana que viene, si Dios quiere.
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9: 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País Julián. 29 de septiembre, 1939. El paraje Centinela, departamento de Ituzaingó, Corrientes. Nace Julián Cini.
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11: Sacerdote, cantor y compositor correntino. Autor de diferentes clásicos litoraleños como Avío del Alma y Cambá Caridad, junto a Edgar Romero Maciel, Tapera de mis recuerdos con Joaquín Sheridán y Compadre que tiene el vino. Además, escribió populares poemas como Pimpollo. León Gieco y Antonio Tarragó Ross le dedicaron el conocido yotis País Julián. 29 de septiembre, 1939, nace Julián Cini. 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
12: Bueno, y cambiaron la yerba, tomaron un matecito. Hoy había, si llueve en el campo, por lo menos yo donde soy, General Belgrano, provincia de Buenos Aires, cuando llueve apenas ya se empieza a nublar, las señoras de la casa ya empiezan a preparar la harina. Y si se larga a llover, ni hablar, tortas fritas tiene que haber. Tiene que haber tortas fritas, que en distintos lugares de la provincia, del país, se les va llamando de distinto nombre la torta frita. Ya lo vamos charlando ese tema. Aunque esos temas no quiero meterme, se los dejo a Adelina Villanueva, que es la experta en cocinas criollas. Así que cuando venga Adelina, pregúntele a ella las distintas, cómo se le dice la torta frita en las distintas provincias. Bueno, vamos a seguir, si les parece bien, con los himnos populares. Vuelvo a decir, estos que estamos pasando ahora, los oficiales, como ya dijimos en la primera parte, es Añoranzas en Santiago del Estero, Misionerita en Misiones y Tacita de Plata en Jujuy. El resto son a nuestro criterio. Y vamos a ir a Tucumán. Si yo digo Tucumán, ¿qué le sale, señora? ¿Qué le sale, señor? Sí, señor. Esa que está pensando usted. Luna Tucumana, en una versión de los Tucutucu con Atahualpa Yupanqui, una perlita. Enseguida los volvemos a encontrar.
13: Hace ya tal vez más de 50 años comencé a hacer mis viajes a caballo entre la Tucumán y Tafí del Valle, para hacer esa travesía de 30 horas cuesta arriba, cuesta abajo, tres cerros, algunas quebradas y un largo faldeo en el Valle de las Carreras para entrar a Tafí. Yo tenía una mula que en Acheral, una deliciosa aldea que conocí, amé y jamás olvido, a Cheral de Tucumán. Ahí tenía mi mula y de ahí salí 8 o 10 veces durante 8 o 10 años seguidos. Jamás fui en automóvil a Tafí del Valle, siempre al montado desde Cheral hasta Tafí del Valle. Eso con el tiempo me trajo esta facultad y este montón de recuerdos y de ideas y las ganas de decirle mi amor y mi cariño y mi recuerdo permanente a Tucumán, a Cheral y sobre todo a la luna tucumana. Porque yo salía a las 5 de la mañana, a las 4 de la mañana, ensillaba mi caballo, mi mula y salía y recién me amanecía en el faldeo a mitad del camino, recién me amanecía. Vale decir que la luna me acompañó siempre. Por eso digo en los versos, yo no le canto a la luna porque alumbra y nada más. Le canto porque ella sabe de mi largo caminar. Y qué felicidad ahora, en este fin del 89, encontrar a unos amigos, compañeros, hermanos del desvelados como yo, los Tucutucu, que tienen un alto sentido, un honroso sentido de la tucumanidad, que vuelven a cantar, hacer sonar despacito su guitarra y recordar conmigo y con todos los argentinos que aman lo antiguo y lo de siempre, aquella luna tucumana de los recuerdos no solamente míos, sino de todo criollo que le ha gustado trajinar las sendas del país, de este hermoso, delicioso, inolvidable llamado país que es nuestra Argentina.

Qué hermosa samba, realmente cómo describe a Jujuy, que da gusto bailarla, no son digo esas sambas que uno se sube, empieza la melodía y uno se sube y baila solo, realmente es muy linda samba. Vamos a seguir recorriendo el país y nos vamos al sur cerca de la cordillera, donde esta provincia, Neuquén, tiene, aparte del himno nacional, tiene un himno de Neuquén, pero para el pueblo es el loncomeo de Milton Aguilar y Marcelo Belbel, Quimey Neuquén. En este momento vamos a escuchar la versión de los hermanos Belbel, de Hugo y Marité Belbel, hijos de don Marcelo, entonces la versión de Quimey Neuquén.

¿Les gustó Quimei Neuquén? ¡Qué tema hermoso! ¡Qué tema hermoso! Los trovadores también lograron una versión impresionante. Realmente, yo digo que hay conjuntos, o sea, hay temas, ¿no? Hablo en general, en cualquier tipo de rubro, en tango, en folclore, lo que sea, que cuando los toca ciertos autores, cuando hay ciertas grabaciones, que le ponen la llave, ¿no? En el caso de Quimei Neuquén, yo creo que los trovadores le pusieron la llave a este tema, como cuando hablamos de Pasional, ese hermoso tango, la versión de Rubén Juárez, creo que es insuperable. Y bueno, y así podemos seguir nombrando versiones, o como La Cigarra, la versión del Cuarteto Supay, ¿no es cierto? Todas las versiones son lindas, una más linda que otra, pero hay versiones que ya quedan, ¿no? Es imposible superarlas. ¿Nos vamos a dónde ahora? Al litoral. Y si decimos Corrientes, que todo el mundo va ya a tararear este hermoso chamamé, ¿saben? De Mario del Tránsito Coco Marola. ¿Saben que se llama Mario del Tránsito? Porque nació justo el día de la Virgen del Tránsito. Por eso, pues en esa época había que poner los nombres de acuerdo al santo oral, el día que nacían. Entonces, de Mario del Tránsito Coco Marola, interpretado por él mismo, Kilómetro

0: ¿Qué les pareció? Vio que bailaron, salieron a bailar el chamamé, como yo digo, como la chacarera, como el paso doble, como la tarantela, como el joropo venezolano. Son ritmos tan sanguíneos que aunque uno no sepa bailar, no le guste bailar, uno se empieza a mover en la silla porque la sangre le empieza a correr por todo el cuerpo y le hace cosquillitas. Entonces uno se empieza a mover, ya le digo, sepa bailar o no sabe bailar, pero con estos temas como Kilómetro 11, seguro, seguro, y algún correntino o alguien del litoral, algún sapucaí debe haber pegado. ¿Y ahora dónde nos vamos? A Cuyo, como dicen ellos, a Cuyo, ¿no? Y vamos a instalarnos en Villa Mercedes. En Villa Mercedes hay varios temas, pero si uno tiene que elegir un himno popular de Cuyo, es seguramente En San Luis, ¿no es cierto? En San Luis, de José Zavala y tocado por Alfonso y Zavala, ese dúo de guitarristas impresionantes que saben de quién fueron acompañantes muchísimo tiempo, aparte de ser el dúo, fueron acompañantes de ese gran animador que fue Juan Carlos Mareco Pinocho. Y no podía ser de otra forma, si yo le digo Cueca de Villa Mercedes en San Luis, no puede ser otra que Calle Angosta.
1: A ver, Alfonso, Pereira, Deney y también así, quisiera tomar un trago por Mercedes y por San Luis.
2: ¿Cómo no, amigo Zavala? Levantaremos las copas y ya nomás le largamos su querida Calle Angosta.
3: ¡Primera!

¿Y qué le pareció Donata? Lo que dice de los tucos, qué lujo. Y realmente, yo vivo agradeciendo a esta profesión de bailarín, que cuando tuve la suerte de entrar al Ballet del Xúcar en 1966, tuve la gran suerte de poder, gracias al maestro que se les acercaban y que eran amigos de él, estar con Atahualpa Yupanqui, con Falú, con los Chalcha, con los Fronte, con los Cantores del Alba, con Hamle Lima Quintana, con Armando Tejada Gómez, con Ariel Petrocelli. Yo siempre hago este ejemplo, no sé, a mí me gusta decirlo. Yo los veía a ellos en la mesa, con esas discusiones, esas charlas filosóficas, que ayudadas por el buen vinito, ¿no? No el mal vino, el buen vinito, en todo sentido de la palabra. Eran como galletas de campo crocantes, ¿no? Galletas de campo crocantes que se iban desgranando durante toda el almuerzo, la cena. Y todas esas miguitas que quedaban, antes que viniera el mozo, me las juntaba yo. Yo me las juntaba y me las guardaba para mí, porque realmente toda esa sabiduría que iban repartiendo desinteresadamente y sin hacer jactancia, ninguno dice uno sabe más que otro, cada uno iba aportando lo que sabía, pero como una charla natural. No me voy a olvidar nunca, les puedo ir contando detalles de 50 años atrás, de diálogos exactos, porque son cosas que a uno no se reborran. Y me voy a mi provincia, a la provincia de Buenos Aires. Y si decimos provincia de Buenos Aires, no puede faltar la cifra de Omar Moreno Palacios, justamente que se llama Provincia de Buenos Aires. Y acá está cantada por Omar Moreno Palacios y Jorge Marciali.

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1: ¿Y ahora dónde me voy? Al Chaco, al norte, allá del litoral, provincia que tiene realmente un folclore riquísimo. Ahora vamos a escuchar entonces Chaco, de Oscar Valles, por los cantores de Quillahuasi.

0: Bueno, los tengo que dejar, me tengo que ir. Espero que Casiana nos venga rápido, rápido para hacer el programa juntos. Muchas gracias y hasta pronto.
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0: Les voy a contar un cuento que yo contaba en Villa Ángela antes de ir a Cosquín. Y acá debe haber gente que es de campo o que vivió en el campo. ¿Ha visto? Y sabe lo que voy a decir, porque eso es lo bueno para tener testigo de lo que uno dice. En el campo hay que levantarse temprano. Y el peón que es lerdo dura poco. Y el de la historia mía llegaba tarde siempre. Se dormía. Y llegó a oídos del patrón. Y el patrón lo encaró. Che, Barito, ¿vos crees que es hotel esto? ¿Por qué, patrón? ¿Cómo, por qué, patrón? ¿Cómo vas a llegar a 7:30 de la mañana? A las 6 ya están todos trabajando por los corrales, los potreros. El trabajo de campo es temprano. Sí, patrón, pero usted sabe que yo no soy así de mezquinarle el lomo al trabajo, pero me duermo, patrón. Es una cosa que, no sé, pero me duermo. Y no es mala voluntad, para colmo yo vivo allá en el rancho atrás del puestito último, así que no hay nadie que me patee la puerta para que me despierte. Me despierto solo cuando ya me da la luz en la cara, si no tampoco. Bueno, está bien, yo te resuelvo el problema. Ahora después venís a la tardecita, pasás por casa, yo te doy un despertador viejo que tengo ahí, a ver si... Y mañana te quiero ver con toda la peonada, ¿eh? En la matera a la hora que están todos tomando mate. El único que no estaba el otro día era Levaristo. 8:20, aparece. Y le dice el patrón, dice, ¿vos me estás tomando el pelo a mí? Pero no, patrón, no sonó. Si yo, en serio, yo qué más quiero que trabajar si yo vine a pedir trabajo acá. No es que me agarraron al cruce y me dijeron, ¿quiere trabajar? Yo vine a ofertarme porque yo necesito trabajar. Y cómo yo, usted piensa, además usted me vio que cuando yo entro a cintear ya no, yo ni pregunto la hora y yo voy para adelante, sí, en eso no te puedo negar. Y bueno, entonces, pero mi problema es que me duermo. A veces a la noche doy vuelta y vuelta y no. Y después me duermo después todo. Dice, bueno, a la tardecita me traes el reloj, yo te lo voy a poner en hora porque por ahí vos no lo sabes poner. Y le traes la tardecita el reloj y se lo mete. 6:05 se lo puso. 8:15 llegó el otro día. A mí me parece que vos me estás tomando pa'l churrete. Yo no, patrón, a mí se me cae la cara de vergüenza, pero me dormí porque no sonó tu reloj a mí. No sonó. Anda a traer el reloj. Y trae el reloj, efectivamente, lo prueba en una hora y no sonó. Te pido disculpas, tenés razón. Pero no te vas a salvar mañana. En silla al morito. Te vas hasta el pueblo, entre el juzgado de paz y el Banco Nación, ahí está el boliche del ruso Banibeski, el relojero. Decile que te manda el patrón de la estancia Las Garzas, él ya me conoce a mí, decile don Esteve, que te arregle el reloj delante tuyo y le pagás lo que sea y si no te alcanza vení a buscar, pero yo mañana quiero que ese reloj ande y que vos te levantes horario, ¿estamos? Porque si yo me enojo, me va a costar agüenarme. ¿Eh? ¿Estamos? Sí, patrón. Y agarró su morito y envolvió en una toalla el reloj, esos reloj de antes, ¿viste? Grandote, con las campanas arriba, ¿se acuerda que tenía una? Que tocaban las dos campanas. Unas mariposas. Y bueno, y se fue de un galopito hasta el pueblo y llegó. Dice, yo soy el Levaristo, empleado de don Esteve de la estancia Las Garzas, y me mandó mi patrón, me dijo, allá entre el juzgado de paz y el Banco Nación está el relojero, el ruso Benibeski. Dice, ¿cómo? Benibeski dijo que te quiera y que me arregle el reloj acá delante mío y que yo le voy a pagar la plata y no me alcanza, ya voy y busco y ya traigo la plata y ya me tengo que llevar el reloj también porque... Pero delante mío dijo que arregle. Viste, los relojeros solían tener como un bajo mesa, así que era un bastidor con tela o lona para que no se le caigan las... Cuando se arreglaban los relojes que eran con todos esos engranajecitos. Y entra a sacarle la mariposa. Tres tornillos que tenía. Cuando saca la tapa,
1: el tiempo sin usar, cae una cucaracha muerta. Y mira el Evaristo, pero como para andar también si está el maquinista muerto.

0: Buenas noches. Un placer para los Cuatro Rumbos estar compartiendo con Jorge esta hermosa canción. Con Jorge, con Lucio, con Alfredo. Con Alfredo que vivimos tantas cosas juntos por allá por Buenos Aires. Somos cantores que hace tiempo que venimos a Cosquín y hoy queremos cantar aquí una chacarerita nueva de Néstor González que le canta a los cantores, habla del cantor y se llama Soy Cantor.
1: ¡Primero!

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Cuando me llega el canto le doy mi voz, porque quiero a esta tierra que me ha dado Dios. 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

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Cuando el tiempo me llegue, han de quedar el calor de mis coplas para los demás. Por eso, si abarco ancho que hay, me va a decir que está mal porque a usted no le gusta. A mí tampoco me gusta el frío y lo mismo caen unas machazas heladas y me las aguanto. Porque sé que sirven aunque yo tirite. ¿Que pa' qué sirven? Muy fácil, para saber lo lindo que es el calor. Si no existiera el no, el sí estaría de más. Si he inventado el pecado, ¿y pa' qué sirve? Pa' poder ubicar cuatro palabras que son: eso no se hace. Si he inventado el castigo, ¿y pa' qué sirve? Justamente pa' que otro pueda hacer lo que usted no debe hacer. Y si he inventado el perdón, ¿y pa' qué sirve? Pa' aliviar la conciencia del que lo da. Es una buena forma de perdonarse uno mismo. Entonces, ya somos buenos y podemos seguir bufando honestidad. Ajá, linda palabra. Lástima que es medio larga. Será por eso que a veces es medio incómodo ubicarla. Ah, si se le manca el zaino, no lo muente. ¿Sabe qué pasa? En todavía no aprendí a refalarme cuesta arriba. Le voy a dar mucha gratitud si trata de entenderme. Sé que es mucho pedir, no porque usted sea un ignorante, un malintencionado, sino porque yo soy medio bagual y utilizo para hacerme entender un relincho que algunos le llaman canto y que al final es lo mismo, porque hay relinchos lindos y de los otros, igual que las flores. ¿Usted alguna vuelta miró a las flores? Una vez mirando los bichos en el campo, observé que las abejas y las mariposas no eligen las flores más bonitas para pararse arriba de ellas. De ahí aprendí que lo lindo debe estar adentro, igual que en el relincho. Y si no, dígame qué tal es el peludo sancochao. De mirar para arriba, se me endureció el pescuezo. De ahí aprendí a mirar para abajo y lo primero que vi me dejó asombrado. Vi a la raíz retorcida de una planta que asomaba como si fuera un callo crecido en el pecho de la tierra. Yo soy medio bagual y utilizo para hacerme entender un relincho que algunos le llaman canto y que al final es lo mismo, porque hay relinchos lindos y de los otros, igual que las flores. ¿Usted alguna vuelta miró a las flores? Una vez mirando los bichos en el campo, observé que las abejas y las mariposas no eligen las flores.

dicho. Y si no, dígame qué tal es el peludo sancochao. De mirar para arriba se me endureció el pescuezo. De ahí aprendí a mirar para abajo. Y lo primero que vi me dejó asombrado. Vi a la raíz retorcida de una planta que asomaba como si fuera un callo crecido en el pecho de la tierra. Alrededor las hojas caídas y el ramerío seco y derrotado, con un silbido gemidor y agonizante que acompañaba el viento del invierno. Vi una torcasita acurrucada al reparo de una paja brava, que hacía retranca como defendiendo ese hijo de carne tibia que su especie de yuyo no le dio. Su nido había volado en una sacudida, como voló el orgullo arrogante de la tupida copa. Y allá estaba la raíz, sudándole rocío a las heladas, creciendo por dentro, lambiendo toscas pa' parir verano. De ahí justamente aprendí a mirar para abajo. Me miré los pies y me dio vergüenza de ensuciar la tierra con las alpargatas. No sé si me entiende, pero no me arrime leña. Yo tengo las mías. Me suebra un invierno pa' perder todo un año. Quiero que me entienda porque abarco ancho. Porque yo no quiero dejar mis palomas a merced del viento sin tener reparo. Porque tengo raíces que crecen por dentro lambiendo las toscas pa' parir verano. Por eso relincho. Por eso canto, por eso me atrevo a tender la mano con mis pareceres que son unos cuantos, de hijo, de padre, de amigo y de hermano.

charla nada malo va a sacar. Si hasta puedo asegurar que sin tener mucha esencia le va a alegrar la conciencia alguna que otra verdad. Verdades que fueron llagas, verdades que alivio fueron, verdades que se metieron con arrogancia salvaje. Es el grito del gauchaje que se escucha hasta en el cielo. En toda la huella larga donde mi voz se escuchó, hasta el viento se calmó para poderse enterar que un hombre quiso cantar y por qué quiso.

Para la verdad de lo que el mundo atesora, verá que el que canta llora y el que llora canta más. Es lindo sentirse sano y con la frente limpita. Es lindo ver de cerquita lo que de lejos se admira. Los placeres de la vida se gozan cuando

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La palabra bien medida tiene el doble de valor. Si el perro mueve la cola, el perro sabe lo que hace. 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El rancho suyo está lleno de cosas por arreglarse.

cantar. Trate de hacerlo solito. Aprenda del pajarito que canta por ser cantor. Pero sepa que la flor primero fue capullito. Trate de ser llegador con palabras decidoras. Las cosas más entradoras son las que el pueblo comprende. Y sepa que no se vende la idea que se atesora.

nunca se deje llevar por palmadas ni alabanza. 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Las cuentas de ese rosario no alimentan esperanza. 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Pero a veces el que aguanta dice basta y se acabó. Entonces sí, ay mi Dios, ya se termina la historia. La calle canta victoria al compás del barrigón.

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Hay muchos hombres decentes que se mantienen enteros. 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

con tapujos ni con mostrarios de ablande. 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

Para el amigo que precisa, trabaje sin interés. 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

Mil ejemplos da la vida para el que los quiera tomar. No es fácil poder guardar tanta agua en un solo aljibe, pero siempre se consigue cubrir la necesidad. Cuanto más cosas se saben, más quedan por aprender. La ayuda que da el saber termina en lo que se ignora. Si hasta la luz de la aurora termina el anochecer. Si el hombre quiere vivir, debe cambiar de querencia. No es bueno ni en Sierra Ascencia nacer y quedarse quieto. El andar pa' mis defectos ha sido madre experiencia. El andar regala vida, pagar regala abandono. Diferencia que de asomo tal vez lo invite a pensar, pero puedo asegurar que el que vive es uno solo. Andar y andar por andar es quedarse donde está. Si el hombre quiere avanzar debe aprender cuanto pueda. Vive aquel que no se queda, el otro dura nomás.

Hay cosas que uno pregunta y nadie sabe explicar. El derecho de ignorar tiene razón limitada. La explicación regalada a veces suele hacer mal. El tranco del buey es lento, pero su fuerza es pareja. Mi parecer lo asemeja al hombre que es sabedor. Lento el tiempo es gran señor y grande el tendal que deja. Al que vive del ayer jamás le llega un mañana. Se envuelve solo y se afana por conservar la distancia. La grasa se pone rancia a fuerza de estar colgada. También está el que de apuro del presente se ha olvidado. Vive siempre fatigado por alcanzar el mañana. Hoy se queda con las ganas y mañana con pasado. De las dos formas de vida ninguna es buena a mi ver. Que el que guarda va a tener es cosa ya muy sabida. Pero en las horas perdidas jamás se encuentra un después. La vida es solo presente, el futuro es esperanza. Es bueno tener constancia y mirar con claridad. Si el hoy es conformidad, mañana es perseverancia.

es sencillo, sin gritar ni hacer alarde. La humildad no es ser cobarde, es muestra de educación. Y no espere una ocasión para sacar trapos al aire. No hay cosa más repugnante que el comentario viajero. Los chismes del orejero y el cuereo a lo comadre son cosas que donde cuadre debe huirle al entrevero. Siempre existe la ocasión para poderse entreverar. El arte de lacrañar, no existe más herramienta que tener la jeta suelta y usarla para los demás.

Hay veces que el hombre siente necesidad de decir cosas que al ir y venir de esta vida sobradora al fin se hacen cansadoras y uno tiene que escupir. No hay desgracia más atroz en la vida del humano que ampararse en el desgano por ocultar su razón. No hay cielo que dé perdón para el que oficia de gusano. 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

0: Hombre que supo ser demorado para sus cosas, hablando de demoraciones. Junto al butifarro Plastún.
1: ¿Cómo dijo que se llama?
0: Un nombre tan común y me lo hace repetir. Butifarro Plastún. El casado con indefensa Patí. Que se conocieron en el velorio del finadito difunto Amapolo Corujo. Que para no estar gastando lo velaron en un cajón de la cómoda.
1: No sé si conocía. Si conocí, me pregunta.
0: Sí, no sé si conocí ese caso.
1: Mire, con esos datos, la verdad es que no recuerdo a nadie.
0: Que un mamau le pechó el cajón y lo cerró. Y después no lo pudieron abrir porque se chingaba. Y al final abrieron un cajón de abajo. Y estuvieron velando un juego de sábanas y dos camisetas viejas.
1: Dígame, usted, porque la gente lo aplaude, se piensa que yo le voy a creer eso.
0: Y me quedo corto, ¿eh? Fue un caso muy comentado.
1: Discúlpeme, pero usted concretamente, don Médico, me hablaba de un tal Butifarro Plastún.
0: Plastún, sí, señor.
1: ¿Plastún o Plastún?
0: Plastún.
1: Plastún.
0: Lo acento en la N. Casado con indefensa para ti. Mujer más inútil para la cocina que no se ha visto nada. Que hace suponer el marido le pedía que le llevara unos mates, ella le llevaba uno solo.
1: ¿Uno solo?
0: Si le pedía que le hiciera unas tortas fritas, ella le hacía una sola. Y si le pedía que le cocinara unas lentejas, le cocinaba una sola.
1: Un caso de lo más inaudito.
0: Sí, cuando se levantaba inaudita, era tremendo.
1: Buah, continúe.
0: Por eso Butifarro Plastún se jugó hasta el boliche resorte para consultar el caso. ¿Usted no tiene ido al boliche resorte?
1: Si no tengo ido.
0: ¿Ido? ¿Sí, no has ido?
1: No, he tenido el gusto.
0: Eso son
1: boliches. El gusto.
0: Se fue allí tomando unos vinitos con mermelada para picar. Estaba al lado vieja. Está por medio. Rosadito verdoso comiendo higos. Azulejo.
1: El hermano.
0: El hermano de Rosadito. Hijo de los dos del viejo grisacito verdoso. Paquidermo trasluz.
1: Arrebatado pilón estaba esa.
0: Estaba arrebatado, pero se justo, fatal estaba. Y un fotógrafo que andaba de paso queriendo vender la máquina.
1: Queriendo vender la máquina.
0: La máquina, sí.
1: Fotográfica.
0: No, de picar carne.
1: ¿Y cómo sabían que aquel hombre era fotógrafo?
0: Por lo negativo.
1: Sirva ese mate, por favor, don Merigo.
0: Lo resentiré. Bueno, vamos a ver. Estaban en eso cuando cayó Butifarro Plastún con el problema de la mujer y con todo lo que le pasaba. Que la mujer hacía todas las cosas de a una. Como ser ñoqui.
1: Le había hecho un solo ñoqui.
0: Lindo ñoqui. Gustoso el ñoqui.
1: Gustoso.
0: Pero un solo ñoqui.
1: Oh. Menudo problema.
0: Y menudo ñoqui. Ahí la Dubija salió diciendo que había que tener una consideración con la mujer. Porque no es cuestión de tenerla metida en la cocina como si fuera una cacerola. Y después salir por los boliches a criticarlas. Y que había que terminar con todo eso, dijo. Porque si no había un respeto para el trabajo de la mujer, no había un respeto para nadie, dijo.
1: Realmente fue un buen alegato.
0: Sí, hasta el gato lo escuchó. Pero el que lo aconsejó al hombre fue el Tapio Olmedo. Vaso de vino en una mano, puso apagado en la oreja.
1: Pastito tierno entre los dientes.
0: Juan le dice... Mientras se rascaba un tobillo con otra pata, juez que le dice...
1: ¿Qué le dijo, don Verídico, por favor? ¿Qué le dijo?
0: Le dijo, ¡pame! Le dijo. Y disculpe que uno se meta en el cada cual de su cada qué. Pero para mí lo que tiene que hacer es llevarle una bolsa de harina de 70 kilos. Y pedirle todas las harinas hasta que se le termine la bolsa. Usted le lleva bolsa de harina y después viene y me dice...
1: Una bolsa de harina de 70 kilos. Debe haber hecho fuentones de tallarines, ¿no?
0: Butifarro cayó a su rancho con la bolsa de harina y se la puso en la mesa y la dijo... Che, mujer, aquí tenés harina para darle a los tallarines... En forma y sin escrúpulos. Así que dale a los tallarines hasta terminar la bolsa.
1: ¿Y la mujer?
0: Ni palabra. Amasó los 70 kilos. Y cuando tuvo la masa bien preparada, la empezó a estirar por el medio. Y aquella masa cada vez más larga y más fina. Y aquel tallarín fue saliendo por la puerta. Y serpenteaba entre los pastos.
1: El tallarín.
0: Y cada vez más largo. Y se iba poniendo negro por la tierra.
1: Pero, al final lo hizo un solo tallarín.
0: ¡Sátame! Pero, ¿qué tal? Cuando Rosadito y Verdoso lo vio cruzar frente al boliche, comentó... ¡Ah! ¡Oh! ¡Mirá lo Butifarro Plastún! Está poniendo cable para el teléfono.

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